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1: ¡Es una canción nueva! Esta canción es de mi autoría y va con mucho cariño para todos ustedes. Se llama Vivo en el Limbo. Yo les voy a cantar un pedacito de la canción y ustedes repiten conmigo después. TV.

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1: Las 8 en punto.
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1: Son las 9 en punto.
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2: Las 10 en punto.
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0: dice Melqui?
1: Sigo siendo.

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1: Son las 11 en punto.
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Ah, se quedaron con la boca abierta. 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
1: Las 12 en punto.
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1: Es la hora en punto.
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1: Las 3 en punto.
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1: Las cuatro en punto.
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5: De Diego Daza, esto que dice.
2: ¡La

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1: Son las 5 en punto.
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se quedaron con la boca abierta. 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Para la gente de Cinza.

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